Es como decir, ¿se es o no se es salvo? Dios a toda la humanidad la ha clasificado en dos grupos. Los que tienen al Hijo y los que no lo tienen. Y a los que tienen el Hijo, a los que tienen al Hijo, les dice, tienen la vida eterna. Y los que no lo tienen, pues no tienen la vida eterna. Pero esa salvación que Dios nos ha dado, Hebreos habla de una salvación muy grande. ¿Cómo se evidencia? ¿Por qué muchos hermanos y hermanas que seguro han nacido de nuevo, aún siguen con dudas? Aún temen ser condenados. Pero el problema no está en lo que Dios ha dicho. Lo que Dios ha dicho es claro. Es muy claro lo que Dios ha dicho. Pero a veces es nuestra dureza de corazón o que ignoramos las Escrituras. Cuando Jesús reprochó a los fariseos, les dijo una palabra. Dice, vosotros erráis ignorando las Escrituras y el poder de Dios. El no conocer las Escrituras, el no conocer lo que Dios puede hacer, eso es lo que nos lleva a cometer muchos errores en nuestro diario vivir. El texto o los versículos que corresponden al tema los encontramos en Primera de Juan, capítulo 5, versículos 13 al 21. Vamos a darle lectura en este momento. Primera de Juan, capítulo 5, versículos 13 al 21. Dice, estas cosas os he escrito a vosotros que creéis en el nombre del Hijo de Dios, para que sepáis que tenéis vida eterna, y para que creáis en el nombre del Hijo de Dios. Esta es la confianza que tenemos en Él, que si pedimos alguna cosa conforme a su voluntad, Él nos oye. Y si sabemos que Él nos oye en cualquiera cosa que pidamos, sabemos que tenemos las peticiones que le hayamos hecho. Si alguno ve a su hermano cometer pecado que no sea de muerte, pedirá y Dios le dará vida. Esto es para los que cometen pecado que no sea de muerte. Hay pecado de muerte, por el cual yo no digo que se pida. Toda injusticia es pecado, pero hay pecado no de muerte. Sabemos que todo aquel que ha nacido de Dios no practica el pecado, pues aquel que fue engendrado por Dios lo guarda y el maligno no lo toca. Sabemos que somos de Dios y el mundo entero está bajo el maligno. Pero sabemos que el Hijo de Dios ha venido y nos ha dado entendimiento para conocer al que es verdadero. Y estamos en el verdadero, en su Hijo Jesucristo. Este es el verdadero Dios y la vida eterna. Hijitos, guardaos de los ídolos. Amén. Vamos a orar. Amado Padre Celestial, gracias por tu preciosa palabra. Gracias por el Espíritu Santo que mora en cada uno de nosotros. Y sabemos, eterno Padre, que es solo por el Espíritu Santo que podemos entender tu preciosa palabra. Y por el poder de tu Espíritu podemos vivir y guardar tu palabra. Señor, que tú seas hablando a nuestros corazones en este momento. Y que todo lo que nos hagas entender, Señor, lo pongamos por obra, para la honra y la gloria tuya. Amén. Bueno, en estos versículos alcanzamos a encontrar que hay cinco cosas que todo cristiano debe saber. Debe saber. Y en la medida en que sepa, entienda estas cosas, va a demarcar mucho su manera de vivir de ahí en adelante.
Es una particularidad que tiene las cartas, esta carta de Juan. Hay cosas que conocemos, pero hay otras cosas que debemos saberlas. Y para saberlas necesitamos escudriñar las Escrituras para llegar a saber. Yo creo que uno de los grandes problemas que tiene el pueblo de Dios en estos últimos días es que hay muy poca devoción a la lectura de la palabra de Dios. Ocupamos más tiempo en otras cosas y no a las Sagradas Escrituras. No a lo que nos hace crecer para salvación. A lo que nos hace crecer para salvación. Entonces, un consejo, hermanos y hermanas. Dediquemos tiempo cada día a leer, a estudiar, a memorizar y a meditar las Sagradas Escrituras. Para que sepamos todo, absolutamente todo lo que Dios nos ha dado a través de Jesucristo, su Hijo. Dice la Escritura que en Él, en Cristo, está escondido todos los tesoros de la riqueza y de la sabiduría. Cristo es nuestra sabiduría. Entonces, hermanos y hermanas, ocupémonos en leer la Sagrada Escritura. Cuando una persona nace de nuevo, es otra vida. Es una nueva vida. Eso fue lo que le dijo Jesús a Nicodemo. El que nace de carne, carne es. Pero lo que nace del Espíritu, Espíritu es. Si hemos nacido de nuevo, si los que hay conmigo hemos nacido de nuevo, ojalá todos ya hayamos nacido de nuevo. Entonces, hay cosas que poseemos solo por ese hecho de nacer de nuevo. Y para nacer de nuevo, ¿qué tenemos que hacer? Abrir la puerta del corazón a Jesús. Decirle sí a Jesús. No es meramente levantar la mano en una campaña evangelística o hacer una oración tal vez sin fe. Es decirle sí a Jesús. Es como cuando uno se va a casar. Mientras que no se escuche ese sí audible delante del juez o del notario, usted no está casado. Tiene que decir sí. Igual ocurre con Jesús. Y estas palabras de estos cinco versículos, estas cinco cosas, son para los que ya le hemos dicho sí a Jesús. ¿Qué es lo primero que ocurre? Versículo 13. Dice, estas cosas os he escrito a vosotros que creéis en el nombre del Hijo de Dios. Ahora dice, ya hemos creído en el Hijo de Dios. Ya tenemos a Cristo Jesús en el corazón. Entonces, ahora dice el Espíritu Santo, para que sepáis que tenéis vida eterna. ¿Qué es la vida eterna? ¿Será que está hablando de que los que tienen vida eterna alude como al destino eterno? ¿Como esperar a que nos muramos para saber si tenemos vida o no tenemos vida eterna? Una aclaración, hermanos. Tanto el cristiano como el inconverso, el que muere en sus pecados, va a vivir por siempre. ¿O será que no? Tanto el cristiano como el no cristiano va a vivir por siempre. La diferencia es que el que muere en sus pecados va a vivir por siempre en un lago de fuego y en compañía del diablo y todos sus demonios, de la bestia, bueno, y de todos esos hombres pecadores. Y el que no se haya inscrito en el libro de la vida será lanzado al lago de fuego y va a vivir por siempre. Va a vivir eternamente en un lugar de condenación. Y el cristiano va a vivir eternamente, pero en la presencia de Dios. Esa es la diferencia. Por eso creo, hermanos, que cuando la Biblia habla de que el cristiano tiene vida eterna, en ningún momento está aludiendo al destino eterno. Porque si aludiera al destino eterno, entonces diría, tendrá vida eterna.
Pero la vida eterna se recibe hoy, ahora. Entonces, creo que cuando dice la palabra de Dios, tiene vida eterna, lo que está queriendo decir es que tiene una vida que emana ¿de quién? ¿De quién emana la vida eterna? De Dios mismo. Y como ahora tiene una vida, otra vida, distinta a la que tenía antes de conocer a Jesucristo. Ahora tiene la vida eterna, tiene esa vida que emana del Dios que es eterno. Tiene que afectar su manera de vivir. Tiene que afectar sus pensamientos, sus palabras, sus acciones, sus actitudes, porque ahora tiene la vida que emana de Dios. Eso es tener vida eterna. Creo que en el versículo 11, allí dice, y este es el testimonio, que Dios nos ha dado vida eterna. ¿Y esa vida dónde está? En su Hijo Jesucristo. Entonces ya dice, el que tiene al Hijo, tiene la vida. Personalmente creo, cuando dice, tiene vida eterna, lo que está queriendo decir es que ya esa persona que tiene la vida que emana de Dios, tiene que evidenciarse

Esa vida eterna la tenemos ahora y es para disfrutarla desde ahora. No hay que esperar a morirse para disfrutar la vida eterna. Ya la tenemos. Ya la tenemos. Y podemos disfrutarla en toda su dimensión. Jesús dijo que el diablo ha venido para robar, matar y destruir. Pero dijo Jesús, yo he venido para que tengan vida y vida en abundancia. Yo creo que no alcanzamos a imaginar la magnitud de esta clase de vida, de la vida eterna, de esa vida que emana de Dios. ¿Cuántos de los que hay conmigo en esta mañana estamos totalmente seguros que ya tenemos la vida que emana de Dios? Y si la tenemos, hermanos, ¿por qué no andamos en victoria? ¿Por qué aún seguimos lamentándonos de los problemas? Si esta vida es una vida en victoria que va de poder en poder, de gloria en gloria, a medida que más nos apropiamos de lo que Dios nos ha dado en Jesús. Vida que emana de Dios. Y miren, hermanos y hermanas, y esa clase de vida, la vida eterna, la vida que emana de Dios, ni poder humano, ni angelical, ni satánico la puede tocar. No la puede tocar. Jamás, jamás podrá tocarla. Ni poder humano, ni angelical, ni satánico podrá tocar esa vida que posee el cristiano, que emana del Dios eterno. Por eso ahí es donde uno piensa, hermanos y hermanas, cuán digno es nuestro Señor Jesucristo de recibir todo, toda la honra, todo el honor, toda la gloria. Jesucristo es digno de nuestra devoción, de nuestra obediencia. Es digno de que nos entreguemos con todo nuestro ser al autor de nuestra salvación. Esa vida, la vida eterna, está en su Hijo. Tenemos al Hijo, tenemos la vida que emana de Dios. Entonces, es lo primero que debe saber toda persona que ha nacido de nuevo, que tiene vida eterna. Lo segundo, versículo 14 y 15. Dice, esta es la confianza que tenemos en Él, que si pedimos alguna cosa conforme a su voluntad, Él nos oye. Y si sabemos que Él nos oye en cualquier cosa que pidamos, sabemos que tenemos las peticiones que le hayamos hecho. Entonces, hablemos ahora de las personas que tienen la vida que emana de Dios, que saben lo que Dios le ha dado. Me gusta el libro de Hebreos, la carta a los Hebreos, habla mucho de que ahora podemos acercarnos a Dios. Habla mucho, se encuentra mucho esa palabra, acercar. Por ejemplo, acerquémonos confiadamente al trono de la gracia. Tenemos libertad para entrar al lugar santísimo. ¿Y quién está en el lugar santísimo? Allí está Dios el Padre y Jesucristo su Hijo, sentado a la diestra del Padre. Podemos entrar al lugar santísimo. Ahora el cristiano no solamente puede dar adoración, es un adorador, el que ha nacido de nuevo. Entonces, lo que encuentro yo en estos versículos es que la persona que ha nacido de nuevo sabe acercarse a Dios. Sabe acercarse a Dios. No solamente tiene la libertad de la gobierno, que sabe acercarse a Dios. Por eso dice en el versículo 14 que la confianza que tenemos en Él, ¿en quién? En Cristo. Por eso tenemos que aprender a identificarnos es en Cristo. En Cristo. Separados de Cristo. Nada podemos hacer. Todo lo bueno que somos o que podemos disfrutar aquí en esta vida es en Cristo. En Cristo. Y esta confianza tenemos en Él.

0: Él, en Cristo, de que si pedimos alguna cosa conforme a su voluntad, Él nos oye. Y si nos oye, entonces vamos a tener las peticiones que le hayamos hecho. Una aclaración. Aquí no está diciendo que Dios va a escuchar y a darnos todo lo que nosotros le pidamos. Eso no es lo que dice el pasaje. Muchos de pronto han confundido. Yo les invito a que vayamos al Evangelio según San Juan y el capítulo 14. Capítulo 14 de San Juan. Capítulo 14, versículo 12. Dice, de cierto os digo, el que en mí cree, y hemos creído en el Señor Jesús, el que en mí cree, las obras que yo hago, Él también las hará. Y aún mayores hará, porque yo voy al Padre. Dice el versículo 13, todo lo que pidáis al Padre en mi nombre, lo haré, para que el Padre sea glorificado en el Hijo. Si algo pedís en mi nombre, yo lo haré. Yo lo haré. Entonces muchos hemos confundido que cuando Jesús dice que todo lo que pidamos en su nombre, Él lo hará. ¿Pero qué es pedir en el nombre de Jesús? ¿Será siempre que terminamos la oración decir, y esto te pido en el nombre de tu Hijo Jesús, amén? Entonces ya porque mencionamos el nombre de Jesús al final de la oración, hemos pedido en el nombre de Jesús, entonces Dios va a darnos todo lo que pedimos. Personalmente creo que no. No es lo que quiso decir el Señor. Pues como también cuando decimos que nos congregamos en su nombre. ¿Qué es congregarnos en su nombre? Mucha, no es que esta reunión la hicimos en el nombre de Jesús. No. Ese versículo de Primera de Juan 5:14 es todo lo que pidamos conforme al deseo del Señor. Conforme al deseo del Señor. Eso es pedir en su nombre. Que pidamos lo que Él quiere que pidamos. Nos congregamos en su nombre cuando nos reunimos y hacemos lo que el Señor quiere que hagamos. Eso es congregarse en el nombre del Señor. Todo tiene que ir de acuerdo con el carácter de Cristo, de acuerdo con la personalidad de Cristo. Allí mismo en el Evangelio según San Juan, capítulo 16, el Señor le dijo a los apóstoles, ¿cuándo era que ellos iban a comenzar a pedir en su nombre? Versículo 23, capítulo 16, versículo 23. Dice, en aquel día no me preguntaréis nada. Entonces dice el Señor, de cierto os digo, que todo, vuelve y aparece esa palabra, que todo cuanto pidáis al Padre en mi nombre, os lo dará. Dice el 24, hasta ahora nada habéis pedido en mi nombre. Pero dice Jesús, pedid y recibiréis para que vuestro gozo sea completo. Pero leamos el 25, dice, estas cosas os he hablado en alegorías. Algo que ellos no podían entender. Ahora le dice el Señor, la hora viene cuando ya no os hablaré en alegorías, sino que claramente os anunciaré acerca del Padre. Entonces, ahora sí dice Jesús, en aquel día pediréis en mi nombre. Entonces, ¿qué necesitaban los apóstoles, los discípulos de Jesús, para poder comenzar a pedir en el nombre de Jesús? Que Jesús comenzara a hablar claramente. En otras palabras, que ellos entendieran quién es Jesús. que ellos entendieran quién es Dios el Padre. Conclusión a todo esto, hermanos. Para poder pedir en el nombre de Jesús, necesitamos conocer a Jesús. Necesitamos conocer a Dios el Padre. Necesitamos saber quién es Dios. Por ejemplo, un ejemplo de conocimiento es, yo creo que la persona en la tierra que más me conoce es mi esposa. Creo, aquí en esta tierra. Y ella sabe lo que me gusta y lo que no me gusta. Y ahí cuando ella hace cosas por agradarme a mí. Es así, pero porque me conoce. En el momento que ella hace cosas que no me llaman la atención, nada va a pasar. Igual ocurre con Jesús, igual ocurre con Dios. Por eso, ¿cuántas cosas hacemos creyendo que son del agrado de Dios y Dios las repudia? ¿Cuántas cosas en las oraciones le decimos que Dios haga y Dios repudia eso? ¿Pero cuál es el problema? ¿Fallan las promesas de Dios? No. Los que estamos fallando somos nosotros, que muy poco conocemos a Dios. Muy poco conocemos a Jesús. Me gusta una expresión del apóstol Pedro en su segunda carta. Y él dice, gracia, y en el capítulo, en la segunda carta de Pedro, el versículo 2, dice, gracia y paz os sean multiplicadas, ¿pero en qué? En el conocimiento de Dios y de nuestro Señor Jesús. ¿Qué tanto conocemos a nuestro Dios? ¿Qué tanto conocemos a nuestro Señor Jesús? El apóstol Pablo allá en Efesios capítulo 3, y que habla bonito de eso. Dice que seamos fortalecidos con poder en el hombre interior para que conozcamos, entendamos cuánto es la medida, la anchura y conocer el amor de Dios que excede a todo conocimiento. ¿Qué tanto conocemos a nuestro Dios? ¿Qué tanto conocemos a Jesús? Para que comencemos a pedir en su nombre y comencemos a hacer las cosas en su nombre. Voy a colocar hay cosas que nosotros sabemos que son del agrado de Dios y no lo hacemos, o muy poco lo hacemos. Ahora cantamos un himno, el último. Somos el pueblo de Dios. ¿Y a qué nos ha llamado el Señor? A anunciar las virtudes de aquel que nos llamó de las tinieblas a su luz. ¿Y saben una cosa que Dios quiere que hagamos? Es que vayamos a todo el mundo, a todo el mundo, a toda criatura, y le anunciemos quién es Jesucristo. Hermanos y hermanas, ¿lo estamos haciendo? No solamente es trabajo de los obreros o de los hermanos ancianos. Ese mandamiento está para los hermanos y las hermanas. Ir y predicar el evangelio a toda criatura, niños, jóvenes, ancianos. Y eso es algo que Dios, que uno sabe, es del agrado de Dios. Es del agrado de Dios. Y son cosas que necesitamos hacerlas en su nombre. En el nombre de Jesús vamos a las almas perdidas. En el nombre de Jesús vamos a las personas que tienen problemas, que tienen dificultades, y ayudémosla en el nombre de Jesús. Porque es lo mismo que Jesús haría. Es lo mismo que Jesús haría. Entonces, como dignos representantes de Jesús, hagamos lo que nuestro Señor Jesucristo haría. Él quiere obrar en nosotros y a través de nosotros. Entonces, la salvación, el que es salvo, sabe acercarse a Dios. Sabe acercarse a Dios. ¿Qué tanto nos acercamos a Dios cada día? ¿Cuánto tiempo dedicamos a estar en la presencia de Dios? Que el Señor nos ayude a buscar más y más cada día la presencia del Señor. Tercero, versículo 18. Versículo 18. Otra cosa que debemos saber, todos los salvos, dice: sabemos que todo aquel que ha nacido de Dios no practica el pecado, pues aquel que fue engendrado por Dios lo guarda y el maligno no lo toca. Es algo que debemos saber. Todo cristiano debe saberlo. Que el que es nacido de Dios no practica el pecado. Hay versículos aquí en la epístola de Juan que son como un poquito más duros que este y más directos. Por ejemplo, en el capítulo 3, versículo 6. Capítulo 3, versículo 6. Dice: todo aquel que permanece en él, ¿qué hace? No peca. Es lo que dice, ¿no? Dice: todo aquel que permanece en él no peca. Todo aquel que peca no lo ha visto ni lo ha conocido. Entonces empezamos a mirarnos a nosotros mismos. ¿Y quién es el hombre que no peca? Ahí como si el Señor... ¿Quién está libre de pecado? ¿Quién está libre de pecado? ¿Quién puede decir que ayer en todo el día no pecó? Entonces empezamos... entonces, ¿será que no soy salvo? ¿Será que no tengo a Cristo? Porque es que la Biblia dice que el que permanece en él no peca. Y yo caí en un pecado. Entonces no soy salvo. No tengo a Cristo. ¿Qué está pasando? No tengo al Espíritu de Dios. Y vienen las dudas. Y vienen los problemas. Viene el tormento. Viene la desesperación. La frustración. Y pierde el gozo de seguir a Cristo. Pero saben, hermanos, que hay que entender dos cosas en lo que tiene que ver qué es nacido de Dios y qué es lo que no es nacido de Dios. Hay cosas que están en nosotros, o hay algo que está en nosotros que no ha nacido de Dios. Pero hay otra cosa que sí es nacida de Dios. ¿Qué es? Leamos en Lucas, capítulo 8. Perdón, no es el capítulo 8, es el capítulo 6. Lucas, capítulo 6. Me gusta cómo lo expresa el hermano Lucas en estos versículos. Dice el versículo 43, Lucas capítulo 6, versículo 43. Dice: no es buen árbol el que da malos frutos, ni árbol malo el que da buen fruto. Pues todo árbol se conoce por su fruto. Ya que no se cosechan higos de los espinos, ni de las zarzas se vendimian uvas. Ahora el Señor quiere aclarar la parábola. Dice el Señor: el hombre bueno del buen tesoro de su corazón saca lo bueno. El hombre malo del mal tesoro de su corazón saca lo malo. Por que de la abundancia del corazón habla la boca. Jesús está hablando de un hombre malo, muy malo, y de un hombre bueno, muy bueno. ¿De qué está hablando Jesús? Cuando habla de un hombre malo y de un hombre bueno. Y que el hombre malo siempre va a hacer cosas malas. Y el hombre bueno siempre va a hacer cosas buenas. Pero termina diciendo, de lo que abunda el corazón, habla la boca. Todo cristiano debe saber que desde el momento que una cosa era usted antes de entregar su vida a Jesús y otro muy distinto después que entregó su vida a Jesús. ¿Es así o no es así? Por ejemplo, desde el momento en que nos entregamos a Jesús, ¿qué somos? Díganlo, ¿qué somos? ¿Qué somos? Nueva criatura, nueva creación. De modo que si alguno está en Cristo, nueva criatura es. Las cosas viejas pasaron, todo es hecho ¿qué? Nuevo, nuevo. ¿Es así o no es así? Es lo que dice la Escritura. Nuevas criaturas. Entonces, pregunto, hermanos, ¿qué es lo que es nacido de Dios? ¿Qué es lo que es nacido de Dios? Personalmente creo que lo que ha nacido de Dios es esa nueva criatura. Porque yo, ¿cómo nací? En pecado. En pecado. Totalmente en pecado. Así fue, no fue lo que dijo David. En pecado me concibió mi madre. Y ese hombre que nació en pecado, a ese le llamamos el hombre malo o el viejo hombre, como lo quiera llamar, o la vieja naturaleza. Pero a ese ser que nació, por eso se llama un nuevo nacimiento. Jesús dijo, el que nace de carne, carne es. Pero el que nace del Espíritu, Espíritu es. Esa nueva criatura es lo que nace del Espíritu. El viejo hombre, no. Ahora, otra cosa. Muchas veces nosotros tratamos, hacemos cualquier cantidad de cosas por reformar algo que Dios hace rato renunció a reformarlo. Tanto renunció Dios que ya lo condenó. ¿O no es así? ¿Y dónde se ve que lo condenó? Allá en la cruz, en el monte Calvario. A ese hombre pecador, Dios lo condenó. Dios lo condenó. Y por eso Jesucristo en la cruz cargó con todos mis pecados, con toda mi inmundicia, con toda mi maldad. Y por su muerte me perdonó, quitó mis pecados. Pero cuando Jesús resucita, ¿qué hace de mí? Una nueva criatura, una nueva creación, ya sin nada que ver con el pecado, nada que ver con el pecado, porque el que ha muerto al pecado murió una vez. Ya nada que, esa nueva criatura, nada tiene que ver con el pecado. Por eso dice el Señor, el que es nacido de Dios, lo que es nacido, no practica el pecado. ¿Cuál es el problema en el cristiano? Que tiene ambas naturalezas. Tiene ambas. Tiene, por así decirlo, dos identidades. Una que se llama viejo hombre y otra que se llama el nuevo hombre. Entonces, ¿quién decide? ¿Quién toma la decisión de cómo es que va a vivir? Ya no es Dios. Ya no es Dios. Dios ya lo hizo todo. Y ya nos lo dio todo para que vivamos la vida eterna. para que vivamos de una manera que agrade y honre a Dios. Pero es cada uno de nosotros quien toma la decisión con quién se identifica. Es cada uno de nosotros. Cuando Dios dice, cuando la Escritura dice que Cristo nos libertó del pecado, nos dio libertad, nos hizo libres. Esa libertad lo que implica es que ahora el cristiano tiene la libertad de decidir, de escoger, de elegir a quién le va a hacer caso. Si usted le sigue haciendo caso a ese viejo hombre, le va a ir mal. Sus problemas van a empeorar día tras día. Va a vivir como un miserable. Porque ya tiene la libertad. Ya no eres esclavo del pecado. Cristo rompió esas ataduras. Cristo rompió esas cadenas que nos ataban al pecado. Y por eso que antes de yo conocer a Cristo, solo hacía lo que el pecado me pedía. Solo hacía lo que el pecado, porque era esclavo del pecado. Pero ya no lo soy. Ya no soy esclavo del pecado. Cristo me libertó. Cristo me dio la libertad. A los que estamos en Cristo, Cristo nos hizo libres. Entonces yo ahora, en Cristo, tengo la libertad de decidir, de escoger, de qué voy a hacer. A eso es lo que la Biblia llama andar en la carne o andar en el Espíritu. Escoja. ¿Cómo va a seguir viviendo usted de aquí en adelante? ¿En la carne o en el Espíritu? ¿Todavía identificándose con ese viejo hombre o con el nuevo hombre? Y miren, hermanos, ahora, no sé si fue que hoy lo cantamos, pero hay un coro que cantamos donde dice que Cristo es mi razón de vivir, algo así. Que Él es mi única razón de vivir, mi adoración, que Él es todo. Pero saben, hermanos y hermanas, que ¿dónde es que Cristo es todo? ¿Dónde es que Cristo tiene? Él es todo, Él es la vida en el nuevo hombre. Es lo que dice la Escritura. Colosenses capítulo 3. Colosenses capítulo 3. Leámoslo desde el versículo 5. Dice, haced morir, pues, lo terrenal en vosotros. Esto es lo que pertenece al hombre malo, al viejo hombre. Fornicación, impureza, pasiones desordenadas, malos deseos y avaricia, que es idolatría. Por estas cosas la ira de Dios viene sobre los hijos de desobediencia. Ahora dice, en las cuales vosotros también anduvisteis en otro tiempo cuando vivíais en ellas. Pero ahora dejad también vosotros todas estas cosas: ira, enojo, malicia, blasfemia, palabras deshonestas de vuestra boca. No mintáis los unos a los otros. Ahora dice, ¿por qué? Porque es que estas cosas no se deben de ver en el cristiano, en el verdadero hijo de Dios. Dice, habiéndoos despojado del viejo hombre con sus hechos y revestido del nuevo. Eso ocurre en el nuevo nacimiento. Nos hemos despojado del viejo hombre y nos hemos revestido del nuevo. Dios nos hace partícipes de la naturaleza divina. Y mire lo que es el nuevo hombre. Hasta ahora hemos leído lo que es el viejo hombre. El nuevo hombre dice, y revestido del nuevo. Ahora dice, este, o sea, el nuevo hombre, dice, conforme a la imagen del que lo creó. ¿Quién creó al nuevo hombre? Dios. En el nuevo hombre, ¿dónde está la imagen y la semejanza de Dios? Porque el primer Adán, como consecuencia del pecado, perdió esa imagen, esa semejanza con Dios. Entonces yo, en el nuevo hombre, en esa otra creación, en esa nueva criatura, en ese es donde se encuentra la imagen de Dios. Por eso dice, este, el nuevo hombre, conforme a la imagen del que lo creó. Mira lo que dice, se va renovando hasta el conocimiento pleno, donde no hay judío ni griego, circuncisión ni circuncisión, bárbaro ni extranjero, esclavo ni libre. Me gusta esta expresión, sino que Cristo es el todo y en todos. Gloria al Señor. Es en el nuevo hombre donde Cristo va a tener la preeminencia. Es en el nuevo hombre donde Cristo es todo. Es la razón de vivir. Es la razón de ser. Pero todo depende, hermanos, con quién te estás identificando. ¿Con quién te estás identificando hasta este momento? ¿Con quién te vas a identificar de aquí en adelante? Hay dos opciones, usted escoge. Es como cuando Dios le dijo a Israel, he puesto delante de vosotros la vida y la muerte, la bendición y la maldición, escojan. Y es lo mismo que el Señor nos dice en esta mañana. ¿Cómo vamos a seguir viviendo de aquí en adelante? Todavía identificándonos con ese viejo hombre, viciado y corrupto, perverso, donde Dios no va a encontrar nada bueno, o nos vamos a identificar con el nuevo hombre. Ese es el problema, es el dilema del cristiano, saber que tiene dos naturalezas, que tiene dos identidades, pero que una no sirve para nada y que Dios nunca va a encontrar nada bueno en ello. Ahora, por eso dice el Señor, de lo que abunda el corazón, habla la boca. Si en su corazón abunda esa identidad del nuevo hombre, usted hablará maravillas. Usted hará todo lo que Dios quiere que usted haga, si se identifica con ese nuevo hombre. Y Dios nos dice, lo viejo hay que hacerlo, ¿qué? Morir. Hay que hacerlo morir, despojarse de eso. Y revístase del nuevo hombre, el cual conforme a la imagen del que lo creó, se va renovando. Entiendo, hermanos, que esto de que se va renovando cada día, es que a medida que usted se identifique con el nuevo hombre, la vida de Cristo será más evidente en usted. El carácter de Cristo se evidenciará en usted. Que Cristo se manifieste en cada uno de nosotros. Que esa nueva creación, esto que es nacido de Dios, sea más evidente en cada uno de nosotros. La persona salva sabe cómo debe vivir. Sabe con quién se tiene que identificar. Cuarto, versículo 19. Sabemos que somos de Dios. Y el mundo entero está bajo el maligno. Dice, sabemos que somos de Dios y el mundo entero está bajo el maligno. ¿Qué quiere decir esto, hermano? Que el que es salvo, el que tiene la vida eterna, sabe a quién pertenece. Hace días un hermano explicaba, una cosa, a ver, yo no puedo decir, yo pertenezco a la familia Holguín Baena. ¿Por qué? No es que pertenezca, yo soy parte de la familia Holguín Baena. Una cosa es digamos, que yo pertenezco al que yo pertenezco al centro bíblico. Usted no pertenece al centro bíblico, ni a ningún grupo. Usted hace parte. Una cosa es pertenecer y otra cosa es ser parte. ¿Ya? Pero para ser parte, primero tenemos que pertenecer. ¿A quién le pertenecemos? Aquí dice que a Dios. Sabemos que somos de Dios. Pablo tenía eso bien claro. Él decía, mi Dios de quién soy y a quién sirvo. Jesús dijo: no son del mundo, como tampoco yo soy del mundo. Jesús tenía bien claro quién era. Cuando él dijo: mi reino no es de este mundo. Si sabemos, oye hermanos y hermanas, si sabemos que somos de Dios, ¿por qué vivimos como si fuéramos del mundo? ¿Por qué? O sea, ¿por qué como que el mundo todavía sigue siendo como atractivo? ¿Por qué estamos esperando que el mundo quizá nos vaya a coronar? Que el mundo nos dé una corona, cuando lo que le dio a Cristo, ¿qué fue? Sí le dio una corona, pero de espinas. Y el mundo cargó una cruz sobre nuestro Señor. Sabemos que somos de Dios. Y si sabemos que somos de Dios, entonces también tenemos que saber que en este mundo no tenemos ciudad permanente. Porque el mundo es todo lo que es opuesto a Dios. El mundo y Dios están a kilómetros el uno del otro. O soy de Dios o eres del mundo. Pero los dos no pueden cohabitar. Por ejemplo, en Apocalipsis habla de que no hay que ser neutrales. O eres frío o eres caliente, pero no tibio. Mi hermano me preguntaba esta mañana: hermano, ¿habrán cristianos fríos? ¿Será que hay cristianos fríos? Porque según la Biblia, el frío es el que es totalmente opuesto a Dios. Y el caliente es el que es totalmente consagrado a Dios. Y Dios prefiere o que sea frío o que sea caliente. El tibio le da asco a Dios. Entonces, un hermano me decía: quizá pueden haber cristianos tibios. Como decía un hermano que predica, hermano Nanatoro, que no son ni chicha ni limonada. ¿Qué clase de cristiano es usted? Si somos de Dios, ¿por qué vamos a amar al mundo y las cosas que están en el mundo? ¿Por qué nos seguimos, todavía nos dejamos seducir por todo lo que el mundo produce? Las modas, las maneras, las costumbres. El cristiano, Dios dice: no os conforméis, no os conforméis a este mundo, sino transformaos por medio de la renovación de vuestro entendimiento. El cristiano nunca debe conformarse con el mundo, porque si te conformas con el mundo, le estás diciendo al mundo que le perteneces al mundo y no a Dios. Si sabes que eres de Dios, vive como lo que eres, un hijo de Dios. Dios tiene todos los derechos sobre mí. Pablo le dijo a los atenienses, me parece, porque en Él somos, vivimos y nos movemos. Eso le dijo Pablo a los atenienses. Somos, en Dios somos, vivimos y nos movemos. Somos de Dios. El cristiano tiene que saber eso, que ahora eres de Dios, que le perteneces a Dios, que Dios tiene todos los derechos sobre ti, sobre tu vida, sobre todo lo que tienes, que tú no eres dueño en este mundo absolutamente de nada, que le perteneces a Dios, que Dios es soberano, que Dios puede hacer contigo lo que Él quiera, lo que a Él le plazca, porque Él es mi dueño y yo soy de Él. Entonces, cuando entendamos esto y apliquemos esta palabra a nuestro corazón, no tendremos problemas en saber escoger qué hacer con todo lo que se nos presenta cada día. Si somos de Dios, vivamos para hacer la voluntad de Dios y hacer las cosas que son agradables delante de Él. ¿Somos de Dios? Vivamos como lo que somos. Por último, termino con el versículo 20. Dos minuticos más, tres minuticos. Pero sabemos que el Hijo de Dios ha venido y nos ha dado entendimiento para conocer al que es verdadero. Y estamos en el verdadero, en su Hijo Jesucristo. Este es el verdadero Dios y la vida eterna. El que es salvo, el que tiene la vida eterna, debe saber quién es Jesucristo. Muchas cosas se dicen en torno a Jesucristo. Hay programas aún en canales cristianos y en canales seculares que están tergiversando la personalidad de Jesucristo. Por ejemplo, hace ya veía un documental que hablaban de que Jesucristo no resucitó, sino que como que estaba, era tal vez desmayado quizá, y que después salió del sepulcro y se casó con María Magdalena. ¿No lo llegaron a ver? Salió como en Discovery, algo así. Y hay cristianos que están creyendo esas cosas. Los gnósticos niegan la deidad de Dios, de Cristo. Otros niegan la humanidad. El cristiano tiene que saber quién es Jesucristo. Porque, hermanos, todos los grupos, sectas falsas, Pablo dice que ninguno puede colocar otro fundamento que no sea Cristo. El que quiere ganar gente, súbditos, de alguna cosa tiene que hablar de Cristo. ¿Sí o no? Por ejemplo, los mormones hablan de Cristo. Muchas sectas hablan de Cristo. ¿Pero qué dicen de Cristo? El cristiano debe saber quién es Jesucristo. Y para saberlo, tenemos la Biblia. Tenemos la Biblia para saber quién es Jesucristo. Entonces, debemos saber lo que poseemos. La salvación verdadera consiste en esto: saber lo que poseemos, saber acercarnos a Dios, saber cómo debemos de vivir, saber a quién pertenecemos y saber quién es Jesucristo. Yo les invito a que, puestos de pie, oremos al Señor. Amado Padre Celestial, queremos que nos ayudes, porque sabemos que separados de Jesucristo, tu Hijo, nada somos y nada podemos hacer. Señor, tú nos has llamado para que vivamos para la honra y la gloria tuya. Ayúdanos, Señor, que cada día podamos crecer en conocerte a ti y en conocer a Jesucristo, tu Hijo, para que sepamos y entendamos todo lo que tú nos has dado en Jesucristo, tu Hijo. Que podamos, Señor, de aquí en adelante aferrarnos a todo lo que somos en Cristo, tu Hijo. Y de una buena vez comencemos a hacer las cosas que tú nos has llamado a hacer. Creemos, Señor, que el tiempo que nos queda por vivir aquí en esta tierra es relativamente corto. Sabemos que en cualquier momento va a aparecer Jesucristo, tu Hijo, en las nubes para llevarnos a vivir con Él. Y que ya nunca más nos iremos a separar de Él. Por eso, Señor, que el tiempo que nos quede por vivir aquí en esta tierra lo vivamos conforme a tu voluntad. Que nos identifiquemos más y más cada día con el nuevo hombre. Y que hagamos morir lo terrenal que hay en nosotros. Te lo pedimos, eterno Padre, orando siempre en el bendito nombre de nuestro Señor Jesucristo. Amén.
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3: Oramos, hermanos. Señor Jesús, de verdad queremos ensalzarte a ti. Queremos vivir para ti. Tú eres nuestra vida, Señor. Atrae nuestros corazones y llénanos de ti. Amén. Amén. Hermanos, leamos este texto de Pablo en Filipenses capítulo 3.

Pablo aquí estaba criticando un poquito a algunos habladores que había por ahí que se jactaban mucho. Y Pablo dice, bueno, si se trata de jactarse, pues yo también puedo. Yo también podría dármelas aquí de muchos, ¿sí? Pero verso 7, Filipenses 3, 7. Pero cuantas cosas eran para mí ganancia, las he estimado como pérdida por amor de Cristo. Y ciertamente aún estimo todas las cosas como pérdida por la excelencia del conocimiento de Cristo Jesús, mi Señor, por el cual, por amor del cual lo he perdido todo y lo tengo por basura para ganar a Cristo. Aquí Pablo dice, mi Señor. Y está claro lo que él quiere decir ahí. Fuera de mi Señor no hay nada para mí. Todos mis propios méritos son basura. Fuera de Él no quiero nada, no tengo más deseos. Él es toda mi vida. Entonces, si nosotros aprendemos a conocer y a valorar a Jesús de esa manera, como mi Señor, eso será precioso. Ahora, si esa es nuestra actitud hacia Él, podríamos preguntarnos, bueno, ¿y cuál es su actitud hacia nosotros? Su actitud hacia nosotros, Él la relata, por ejemplo, en Juan capítulo 13. ¿Cómo es que se porta Él como Señor?

Juan capítulo 13, verso 12. Jesús se reunió con sus discípulos y iban a estar un buen rato juntos, iban a comer la Pascua, iban a conversar mucho. Era una especie de despedida y Jesús quería que sus discípulos estuvieran cómodos. Jesús se puso a lavarle los pies a todos. Verso 12. Así que después que les hubo lavado los pies, Jesús tomó su manto, volvió a la mesa y les dijo: ¿Sabéis lo que os he hecho? Vosotros me llamáis maestro y señor, y decís bien, porque lo soy. Pues si yo, el señor y el maestro, he lavado vuestros pies, vosotros también debéis lavaros los pies los unos a los otros, porque os he dado ejemplo para que, como yo os he hecho, vosotros también hagáis. De cierto os digo, el siervo no es mayor que su señor. Aquí está la actitud de Jesús. Cuando Jesús se da cuenta de que él está ahí como señor, Jesús se dio cuenta, Jesús sabía que él era el Señor. Si quiere leer el verso 1, Juan 13:1, antes de la fiesta de la Pascua, verso 3, sabiendo Jesús que el Padre le había dado todas las cosas en las manos y que había salido de Dios y a Dios iba, sabiendo Jesús eso, sabiendo que él estaba ahí como responsable de todo. Todo el propósito de Dios estaba ahí en la mano de Jesús. Jesús sabía que él estaba ahí encargado, que todos los ojos de todos los ángeles, todo el universo estaban mirando lo que Jesús iba a hacer. Jesús no se las da de grande, sino toma el lugar del siervo, el lugar del esclavo. Esa es la actitud de nuestro Señor. Y eso es bueno, ¿sí? Porque a veces cuando sentimos que debemos someternos a Él, que Él es el grande, que Él es el majestuoso, el todopoderoso, que debemos profesarle una obediencia absoluta porque Él es nuestro Señor, de pronto eso nos causa miedo. Y con razón. Pero entonces qué lindo es ver su actitud. El Señor Jesús no es como los señores que hay en el mundo. Por ejemplo, si leemos en Marcos 10, Jesús mismo habla de esto. Marcos 10:42. Mas Jesús, llamándolos, les dijo: Sabéis que los que son tenidos por gobernantes de las naciones se enseñorean de ellas, y sus grandes, ¿qué hacen? Ejercen potestad. Mas no será así entre vosotros, sino que el que quiera hacerse grande entre vosotros será vuestro servidor. Y el que de vosotros quiera ser el primero será siervo de todos. ¿Por qué? Porque el Hijo del Hombre no vino para ser servido, sino para servir, para dar su vida en rescate por muchos. ¿Cómo es que el Señor Jesús se enseñorea de nosotros? Si nosotros nos sometemos a Él: sí, Señor, tú eres mi Señor,
quiero ser tuyo, quiero vivir para ti, quiero obedecerte. Entonces, ¿qué hace Él? ¿Nos trata como esclavos? Y esto me recuerda una frase hermosa que hay en el Cantar de los Cantares. Dice, su bandera sobre mí es amor. ¿Qué significa la bandera? ¿Qué es una bandera? Bueno, ahorita bandera puede ser propaganda, o puede, sí, todo el mundo hace banderas de toda clase, pero el significado original de la bandera, si no me equivoco, es como marcar posesión. Sí, cuando llegó Cristóbal Colón a América, entonces él trajo la bandera de España y la puso aquí y dijo, bueno, ahora esto pertenece al rey de España. Y sí, todavía eso se hace cuando hay un conflicto entre naciones, y entonces es muy importante poner la bandera, sí, también en San Andrés, por ejemplo, está la bandera colombiana bien puesta. Nosotros insistimos que eso pertenece a Colombia, sí. Y bueno, entonces la bandera del Señor sobre mí. ¿Cómo es que Él pone su bandera sobre mí? ¿Sí? Eso, qué lindo, que su bandera sobre mí es amor. La manera como Él se adueña de mi vida es amándome. ¿Sí? Hay otros estilos. ¿Sí? Por ejemplo, los reyes. Los reyes son señor de su pueblo simplemente porque tienen ese derecho desde que nace, desde que el principito nace, y cuando crece se vuelve rey, pues porque él es, y tiene ese derecho, y ¿qué le vamos a hacer? Así son los reyes. Y si ese rey es muy poderoso y hace un gran ejército y va a conquistar otro país, entonces los del otro país también se les someten. Eso no es por derecho, sino por la fuerza. Sí, y entonces ya se llaman emperadores. Sí, alguien que se enseñorea por la fuerza de otro país. Pero el Señor Jesús se enseñorea de nosotros por amor. Sí, la manera que Él nos atrae es con su amor. No nos obliga, sino que nos da ejemplo. De esa manera conquista nuestro corazón, para que nosotros voluntariamente nos sometamos y reconozcamos su señorío. Bueno, hace un rato leímos esta frase de Corintios, donde dice que todas las cosas son por medio de Él. Sí, eso también me da la impresión. Sí, en Corintios, 1 Corintios 8, 6. Otra cosa, otro aspecto del señorío de Jesús. Un Señor Jesucristo, por medio del cual son todas las cosas, y nosotros por medio de Él. Eso muestra que el poner a Jesús como Señor es una estrategia de Dios. Es una manera en que Dios logra desarrollar su plan. Dios tiene un plan con cada uno de nosotros. Es un plan lindo, pero ¿cómo se va a realizar? Pues la manera como Dios realiza su plan con cada uno de nosotros es poniendo a Jesús como Señor, y después obrar en nuestros corazones que nos sometamos a su señorío, a su autoridad. Y de esa manera nuestra vida se va transformando. Nuestra vida, Dios logra cosas en nuestra vida.
se cumple en nosotros el propósito de Dios. Sí, hay varios textos que dejan entrever eso. Por ejemplo, bueno, aquí está en la hojita que ustedes tienen. Por ejemplo, la cita del Salmo 110. El Señor dijo a mi Señor, siéntate a mi diestra hasta que ponga a tus enemigos por debajo de tus pies. ¿Sí? Entonces Dios tiene un plan. Dios tiene un plan. Y dice, bueno, de aquí a que se cumpla ese plan, entonces tú te sientas aquí. ¿Sí? En Efesios 1:10 también dice que, pues miremoslo aquí.

cumplimiento de los tiempos. Voy a ensayar otra traducción. Verso 10. De poner a Cristo como cabeza de todas las cosas para administrar el cumplimiento de los tiempos. Sí, yo creo que de pronto eso da la idea de lo que Pablo quería decir. Dios tiene un gran plan y parte de eso está contado en Apocalipsis, y Dios tiene todo preparado, sí, todo lo que va a pasar con el mundo. Para administrar todo eso que Dios tiene en mente, lo que Dios hace es poner a Jesús ahí arriba, como Señor, como cabeza de todo. ¿Qué pasará después? Sí, algo de eso leemos en 1 Corintios 15.

Luego el fin, cuando entregue el reino al Dios y Padre, cuando haya suprimido todo dominio, toda autoridad y potencia. Porque preciso es que Él reine hasta que haya puesto a todos sus enemigos debajo de sus pies. Y el postrer enemigo que será destruido es la muerte. Porque todas las cosas las sujetó debajo de sus pies. Verso 28. Pero luego que todas las cosas le estén sujetas, entonces también el Hijo mismo se sujetará al que sujetó a Él todas las cosas, para que Dios sea todo en todos. Sí, entonces, según estos textos, yo creo que el señorío del Señor Jesús no es una cosa, no tiene que ver con la eternidad, sino tiene más que ver con las cosas temporales. Cuando las cosas temporales ya estén todas en orden y cuando ya todo listo para entrar a la eternidad, entonces ya no dice que Jesús va a ser el Señor, sino que dice que Dios es todo en todos. En la Biblia, cuando, sí, por ejemplo, podemos buscar unos versículos donde habla de cosas eternas, entonces no habla del Señor, se habla de Cristo. Por ejemplo, aquí tenemos unas citas de Efesios 2:13, por ejemplo.

En Efesios 1 también, sí. Dice que Dios nos bendijo con toda bendición espiritual en los lugares celestiales en Cristo. En el capítulo 2, verso 13. Ahora en Cristo Jesús, vosotros que en otro tiempo estabais lejos, habéis sido hechos cercanos por la sangre de Cristo. Antes estábamos lejos de Dios, ahora estamos cerca, somos acercados a Dios. ¿Eso en quién es? Eso ahí dice en el Señor. Ahí dice en Cristo. Ahora en Cristo Jesús. Gálatas 3.

Sí, para que veamos la diferencia entre Cristo y Señor. Cuando dice en Cristo, entonces habla de cierto tipo de cosas. Cuando dice en el Señor, habla de otro tipo de cosas. Gálatas 3, 26. Pues todos sois hijos de Dios por la fe en Cristo Jesús. Porque todos los que habéis sido bautizados en Cristo, de Cristo estáis revestidos. Ya no hay judío ni griego, no hay esclavo ni libre, no hay varón ni mujer, porque todos vosotros sois uno en Cristo Jesús. Esa diferencia entre varones y mujeres, entre solteros y casados, esa diferencia es temporal. No es eterna. El matrimonio no es eterno, aunque nos gustaría que lo fuera, ¿cierto? Pero el matrimonio es hasta que la muerte nos separe o hasta que venga el Señor y estamos con Él. Y ¿sí? En la eternidad no hay matrimonio. En la eternidad no hay varón y mujer. Ya no, no se necesita esa diferencia. No hay judío ni griego, no hay esclavo ni libre, no hay varón ni mujer, porque todos vosotros sois uno en... ¿quién? ¿En el Señor? No, en Cristo Jesús. Pero si vamos a Corintios, ahí habla del Señor, ¿sí? Según 1 Corintios 11, ahí claramente hay una diferencia entre varones y mujeres.

1 Corintios 11:11. Pero en el Señor, ni el varón es sin la mujer, ni la mujer sin el varón. En el Señor, entonces, está el varón y está la mujer y nos necesitamos el uno al otro. Sí, entonces, cuando se trata del señorío de Cristo, entonces, del señorío del Señor Jesús, sí, es para poner en orden las cosas actuales. Sí, no es una cosa eterna, sino más bien para poner en orden, para gobernar todos los asuntos del tiempo actual, para ponerlas todas de acuerdo con el propósito de Dios. Para eso es que Jesús es Señor. Y entonces está esa frase, en el Señor, sí, que encontramos entonces más de 40 veces, casi 50 veces aparece en el Señor. ¿Qué significa eso? Ya leímos la frase en Cristo, por ejemplo, y en Cristo tenemos muchas otras veces, sí, sería interesante hacer la lista de citas donde aparece esa expresión en Cristo. Aquí en este papel tenemos algunas, por ejemplo, de memoria, Romanos 8:1. No hay ninguna condenación para quienes. Los que están en Cristo. Ahí no dice los que están en el Señor. Más adelante en Romanos dice fulanito y fulanito están en el Señor. Qué bien. Pero en Romanos 8 dice en Cristo. Para los que están en Cristo no hay ninguna condenación. 2 Corintios 5:17. Si alguno está en quién. En Cristo es una nueva criatura y las cosas viejas pasaron y todas son hechas nuevas. Eso es estar en Cristo. Estar en el Señor, eso ya se refiere a otro aspecto, se refiere al asunto temporal y se refiere a nuestra responsabilidad. Porque cuando hablamos de Jesús como Señor, esa relación tiene que ver también con mi responsabilidad. Cuando hablamos de Cristo, ¿qué significa Cristo? Que el encargado es Él. ¿Y Cristo cumple con su encargo? Sí. Todo lo que Dios encomendó en manos de Cristo, Él lo cumple. Si el encargado es Él, pues entonces eso no hay quien lo pueda dañar. Eso, sí, por eso los bienes eternos están en Cristo. También hay otras expresiones, por ejemplo, dice en la carne, o dice en el cuerpo, o dice en el espíritu. Sí, hay una frase, por ejemplo, Juan está en la isla de Patmos y de repente dice, yo estaba en el Espíritu. Yo estaba en el Espíritu cuando de repente oí una fuerte voz como de trompeta. Eso es algo, sí, parece que algo que a Juan le ocurrió en ese momento. De pronto estaba orando, yo no sé. Estaba en el Espíritu. Y después en Apocalipsis 4, otra vez, después de ver la situación de la iglesia, otra vez el Señor lo llama, Dios lo llama, y Apocalipsis 4:1. Oye una voz, sube acá y yo te mostraré las cosas que sucederán después de estas. Y al instante yo estaba en el Espíritu. Sí, parece que estar en el Espíritu es una cosa pues, que sucede así de repente. Sí, de pronto cuando estamos orando, estamos en el Espíritu. Por eso Judas dice, oren en el Espíritu.
Y otro rato puede ser que de pronto no estoy en el Espíritu. Ojalá no suceda con frecuencia, pero sucede que no estoy en el Espíritu. Eso pasa seguido. Pero estoy en Cristo. Eso es algo eterno. Eso no es hoy sí y mañana no. Estar en Cristo de una vez por todas. Estar en el Espíritu, bueno, de pronto depende si estoy escuchando a Dios o si más bien estoy escuchando mi propia voluntad o mis propias opiniones, ¿sí? Pero estar en Cristo, eso es una vez por todas. Fuimos bautizados en Cristo, dicen Romanos. Bautizados en Cristo, quiere decir, fuimos metidos dentro de Él, ¿sí? Y Dios, y Pablo dice también, es por Dios mismo que estamos en Cristo Jesús. Por Él estáis vosotros en Cristo Jesús. Y Él es para ustedes pues, todo lo que necesitan. Dios nos puso en Cristo y eso es una vez por todas. Estamos en Cristo, eso es eterno. No nos podemos salir de Cristo. Pero cuando dice estar en el Espíritu, bueno, entonces de repente sí. Y después de un rato de pronto no. Y ahora entonces encontramos esta expresión en el Señor. La primera vez que esa expresión aparece, si no me equivoco, es en Romanos 14.

Romanos 14, 14. Ahí dice Pablo algo muy curioso. Primero dice, yo sé. Y después añade, y confío en el Señor Jesús. ¿De qué está hablando Pablo aquí? ¿De qué está hablando Pablo? Si se puede celebrar la Navidad o si no se puede celebrar. ¿Es prohibido o permitido? ¿Es prohibido tomar cerveza o es permitido tomársela? ¿Es prohibido hacer esto o es permitido hacerlo? Cosas así que a veces se discuten, esto sí se puede o aquello no se puede. ¿Sí? En el tiempo de Pablo había tales cosas. ¿Sí? ¿Hay que respetar ese día o no hay que respetarlo o es como cualquier otro día? ¿Se puede comer de esto o aquello no? Entonces, verso 13, Romanos 14, 13. Así que ya no nos juzguemos más los unos a los otros, sino más bien decidid no poner tropiezo u ocasión de caer al hermano. Yo sé y confío en el Señor Jesús que nada es inmundo en sí mismo. Mas para el que piensa que algo es inmundo, para él lo es. Yo sé que nada es inmundo en sí mismo, ¿sí? Si yo puedo participar de esto con gratitud a Dios, entonces lo acepto y lo disfruto y le doy gracias a Dios. Pero si hay otro hermano que dice, ay no, eso como que está prohibido. Entonces, si ese otro hermano también se lo toma, el otro hermano contamina su conciencia, porque para él eso es inmundo. Si alguien cree que esto es inmundo, que esto es prohibido, entonces lo haría con una ofendiendo su propia conciencia. Si alguien cree que esto es inmundo, para él lo es. Pablo dice, pues yo creo, yo estoy convencido de que nada es inmundo en sí mismo. Yo puedo participar de esto con tranquilidad y con la conciencia limpia y darle gracias a Dios por esto. Entonces uno diría, ah, entonces eso simplemente depende de cada cual, ¿cierto? Eso es relativo. Cada uno hace lo que su conciencia le dicte y listo, ¿cierto? Casi. Por eso Pablo añade, yo sé, pero hay algo más. Confío en el Señor. Yo no soy el único juez. No depende solo de cada cual. No es solamente lo que yo opine y lo que yo crea y mi convicción. Mi convicción no es lo único. Encima de mí hay alguien. Encima de mí hay alguien. No todo es relativo. Hay una autoridad absoluta. Es el Señor Jesús. Y entonces, ¿qué hago con el Señor Jesús? ¿Qué hago cuando me sirven este... A ver, ¿qué ejemplo ponemos? Me sirven una cerveza. Una sola. Y yo tengo sed. Y entonces, ¿qué hago? ¿Me la tomo o no me la tomo? Yo puedo agradecerle a Dios por esa cerveza y tomármela y me hace bien, me alimenta y... ¿Sí? Alimenta más que una gaseosa, creo. Yo nunca he tomado, pero...
Pero un hermano puede, con gratitud a Dios, tomarse la cerveza sin ningún problema. Y otro hermano, ¡oh! ¡Ay! El hermano fulanito está pecando. ¿Qué hacemos? El Señor está encima. Encima de nosotros. No es solamente las opiniones de los dos. Encima de nosotros hay un Señor. Y entonces deberíamos decir más bien, Él es el que determina lo que yo puedo hacer y lo que no. Pero entonces, qué lindo lo que dice Pablo. Mire, yo tengo mi convicción sobre esto. Y yo sé que también está el Señor Jesús encima como mi Señor. Y yo tengo confianza. Saber que el Señor Jesús está encima de mí y que Él es la autoridad, eso no me llena de terror. Eso no me asusta. Yo le tengo respeto, pero le tengo confianza. Mira qué lindo esta frase. Yo confío en el Señor Jesús. Sí, esta frase me recuerda primera carta a los Corintios, capítulo 4.

Ahí otra vez Pablo dice lo mismo. Yo de pronto tengo mi conciencia tranquila. Yo me siento bien, pero yo sé que encima de mí hay otro y él es el que da la última palabra.

Primera de Corintios 4. Así pues, ténganos los hombres por servidores de Cristo y administradores de los misterios de Dios. Ahora bien, se requiere de los administradores que cada uno sea hallado fiel. Usted es un administrador, administrador de bienes ajenos. Entonces usted debe administrarlo bien. ¿Cómo administra usted estas cosas? Entonces uno podría decir, bueno, yo voy a ver si el hermano fulanito manejó bien sus cosas. ¿Soy yo el encargado de juzgar eso? No. De pronto ustedes van a mirarme a mí y examinar toda mi vida y van a opinar, bueno, yo creo que Benjamín fue fiel o no fue fiel, o le faltó, o le sobró. Y así hace con Pablo también. Pero ¿qué decía Pablo? Verso 3. En muy poco tengo el ser juzgado por vosotros o por tribunal humano, y ni aun yo me juzgo a mí mismo. Porque aunque de nada tengo mala conciencia, yo tengo mi conciencia tranquila. Sin embargo, eso no me justifica. El que me juzga es el Señor. Él es el encargado. Ante Él tengo que responder. Y Él es el que va a examinar si fui fiel o no fui fiel. No es solamente lo que me diga mi conciencia. Sí, mi conciencia es una buena guía y es una buena alarma, pero no es el último juez. El último juez es el Señor. Y entonces Pablo también, cuando habla de estas cosas en que algunos tienen la conciencia libre y otros no, en Romanos 14, Pablo también dice: yo tengo mi convicción y estoy seguro de mi convicción y yo lo sé y todo bien. Mi conciencia me dice que estoy bien, pero también sé que encima de mí hay alguien. Y qué bueno que entonces esa persona que está arriba no me inspira temor, sino me inspira confianza. Confío en el Señor Jesús. Esto también me recuerda a una frase en la primera carta de Juan. Primera de Juan,

Primera de Juan 3:21. Amados, si nuestro corazón no nos reprende, ¿qué hacemos? Tenemos confianza en Dios. Qué lindo saber que el Señor Jesús está por encima de todo, está encima de mí, Él es mi Señor y Él es el que juzga si estoy actuando bien o no, Él es el que me llama a cuentas y sin embargo me inspira confianza, hermanos, confianza, porque su bandera sobre mí es amor. Él no se enseñorea sobre nosotros con dureza. Por eso Él invita también a los pastores de la iglesia, los invita a hacer lo mismo, a apacentar el rebaño de Dios, no enseñoreándose, sino dando ejemplo. Bueno, y ahora otra frase donde aparece la expresión en el Señor. Está en Efesios 3. Efesios 3, verso 8. A mí, Pablo, que soy menos que el más pequeño de todos los santos, me fue dada esta gracia de anunciar entre los gentiles el evangelio de las inescrutables riquezas de Cristo y de aclarar a todos cuál sea la dispensación del misterio escondido desde los siglos en Dios que creó todas las cosas, para que la multiforme sabiduría de Dios sea ahora dada a conocer por medio de la iglesia a los principados y potestades en los lugares celestiales, conforme al propósito eterno que hizo en Cristo Jesús, nuestro Señor, en quien tenemos seguridad y acceso con confianza, por medio de la fe en Él. En quien tenemos seguridad. ¿En quién? Cristo Jesús, nuestro ¿qué? Nuestro Señor. Seguridad, confianza. ¿Qué mejor? ¿Cierto? ¿Cierto?

Esa seguridad en otras, esa expresión ahí tenemos seguridad. En otras citas aparece en la Biblia también, pero traducido de otra manera. Se traduce como abiertamente, sin necesidad de esconderse, sin necesidad de ocultar nada, sin misterio, sin sutilezas, abiertamente. En nuestro Señor es que podemos andar abiertamente. Leamos el Salmo 139.

Salmo 139. Oh Jehová, tú me has examinado y conocido. Tú has conocido mi sentarme y mi levantarme. Has entendido desde lejos mis pensamientos. Has escudriñado mi andar y mi reposo. Escudriñarlo, ¿eso qué quiere decir? Él observa con muchísimo cuidado y no se le escapa ni un movimiento de un dedo. Ni una sílaba de lo que yo digo se le escapa. Has escudriñado mi andar y mi reposo, y todos mis caminos te son conocidos. Y Jonás pensaba que se podía esconder. Jonás pensaba, yo me meto por allá en un barco, me voy para el otro lado, me voy al mar, me escondo en el fondo del barco, ahí Dios no me ve. Después de un rato, cuando lo despertaron, se dio cuenta, Dios me encontró. Verso 4. Aún no está la palabra en mi lengua, y aquí, Jehová, tú la sabes toda. Las palabras que todavía no hemos dicho, lo que no hemos pronunciado todavía, Dios ya lo sabe. Detrás y delante me rodeaste y sobre mí pusiste tu mano. Y entonces uno diría, hoy terrible, me siento perseguido. Me siento observado, me siento vigilado, no me siento libre. ¿Cierto? ¿Pero qué dijo David? Este conocimiento, saber todo esto, es maravilloso. Tal conocimiento es demasiado maravilloso para mí. Hermanos, saber que Jesús es nuestro Señor nos da confianza y nos da, además, podemos estar libres, podemos estar abiertos delante de Él. Destaparle todo nuestro corazón, todos nuestros sentimientos, nuestros pensamientos, con confianza. Porque Él no es un Señor bravo. Él no es un Señor duro. Su bandera sobre nosotros es amor. Y también hay otro aspecto de su señorío. ¿Sí? Casi el resto de la hoja que dice en el Señor confianza. ¿Sí? La mayoría de los textos se refieren a que el Señor es soberano, que Él señorea sobre las circunstancias, sobre todo lo que sucede. Cuando yo estaba pensando en, pues, tratando de planear mi viaje para acá, había tantas noticias de los derrumbes en la línea, que yo pensé, bueno, será mejor dar la vuelta por Manizales de una vez. Bueno, al fin yo sentí la dirección del Señor, de venirme por Ibagué y visitar a mi mamá. Y confiar en que Él es soberano, Él es el Señor que maneja incluso los derrumbes. Y esta mañana tuve un viaje fabuloso, ningún problema. Porque el Señor tiene en sus manos todas las circunstancias y todo lo que sucede. Y entonces podemos, por ejemplo, aquí hay un poco de citas en esta hoja, ustedes las pueden buscar si quieren. Por ejemplo, Pablo dice, yo confío en el Señor, que yo iré pronto a verlos. ¿En qué sentido confía en el Señor que irá a verlos, a los filipenses?
Pues en primer lugar, Él es mi Señor y Él me dirige cada paso y yo confío que Él me va a guiar a Filipos para verlos a ustedes porque yo quiero verlos. Yo confío que Él me va a guiar. Y además, yo confío que Él organiza el viaje y los accidentes y Él me da un viaje próspero para llegar allá, porque Él es el Señor sobre todo el universo. Ahora en Gálatas 5:10, aquí está en la hoja, hay otro aspecto de la confianza. Yo confío en el Señor, dice otra vez. Yo confío en el Señor. Pero, ¿qué dice? Gálatas 5:10. Yo confío respecto de vosotros en el Señor, que no pensaréis de otro modo, ¿sí? Así como lo que Pablo les estaba enseñando, yo confío en el Señor que ustedes están de acuerdo conmigo, que ustedes piensan lo mismo. Interesante tener esa confianza en el Señor. Pablo sabía, allá en Galacia hay problemas, hay falsas doctrinas circulando por ahí, pero allá también está el Señor. Y el Señor está por encima de todas las cosas que suceden. Y por eso, aunque me preocupo mucho por los gálatas, sin embargo, en el Señor tengo confianza con respecto a ustedes. Puede haber muchos problemas en la iglesia, pero hay alguien que está por encima, que es soberano. Filipenses 2 dice: espero en el Señor Jesús enviaros pronto a Timoteo. Entonces, yo espero, yo confío poder enviar a Timoteo y confío que el Señor apareje todo, el Señor en su soberanía y también el Señor en su dirección para mí y para Timoteo. Y después, aquí en la hojita hay dos citas donde dice: reciban a este personaje en el Señor. Reciban en el Señor a nuestra hermana Febe. Ella es una preciosa hermana, ella es muy servicial, y recíbanla en el Señor como merecen los santos. Bueno, yo creo que esa palabra reciban se puede traducir de pronto un poquito mejor: espérenla. Esperen a esta hermana. Esperen en el Señor. Confíen en el Señor que ella va a llegar. Y lo mismo para Epafrodito. Él le dice a los filipenses: reciban en el Señor a Epafrodito. Entonces uno podía pensar, bueno, ¿cómo hacemos para recibir a alguien en el Señor? Recibirlo en Cristo, diría, bueno, pues es nuestro hermano en Cristo y venga para acá, hermano, bienvenido. Sí, pero recíbanlo en el Señor. Me costó un poco, bueno, ¿y esto qué significa? Pero esa misma palabra, recibir, ¿sí?, en otros textos se traduce como esperar. Incluso esperar algo maravilloso, los que esperan en el reino de Dios. Si de esa manera esperamos a un hermano que va a venir, es porque está el amor en nuestros corazones. Pero entonces confiamos que el Señor apareja todo para que los hermanos puedan venir, en su soberanía sobre las circunstancias y también en su dirección para cada uno. Confiamos en que estos hermanos van a venir. Yo no sé si ahorita estamos todavía esperando a algunos que están de viaje, pero confiamos que ellos y nosotros estamos en el Señor, estamos todos bajo, todo está bajo el control del Señor. Entonces, de pronto,
continuamos con este estudio mañana. Sí, es la hora, ¿cierto?

hace un buen tiempo que no habíamos estado aquí un domingo, aunque sí, el domingo pasado estamos aquí, pero no en la reunión, venimos más tarde para acompañar a los hermanos en esta prueba tan dura de la tragedia que en el barrio, en verdad nos hace reflexionar, ¿cierto?, sobre la vida y la muerte, cuán esfema, cuán incierta es la vida.